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estaciones que sus locutores no van, o sea, en la tarde no, o sea, dicen, no, sabes que yo no voy, me voy a poner a ver La Rosa de Guadalupe. Eso sí, hay que hacerle sombrita al Pato Guacuá porque es el que nos está comiendo el mandado, entonces, pero vamos grabados, hay que ir grabaditos así de a nenas. Sí, neta, aunque usted no la crea, hay locutores que no. No quieren hacer su chamba, o sea, están ahí de princesas y dicen, no, yo no voy en la tarde. Ay, ay, ay. Así como le vas a ganar al Pato Guacuá, ¿verdad? Pero bueno, vamos a darle. Mi gente bonita, estamos en vivo en esta tarde. El Pato Guacuá, su locutor de cabecera, aquí los saludamos y los acompañamos con buena música. Y también los voy a estar apuntando para la macro despensa millonaria. ¿Sale? La macro despensa millonaria, es bien importante que participen, como lo voy a decir al aire, porque es de la manera que usted mañana se va a poder llevar una despensa, una macro despensa millonaria, que está rondando más o menos en los 5,000 pesos, ¿eh? 5,000 pesos de producto cortesía de Abarrotes Casablanca. Y la mejor, obviamente, si la feria te dejó sin feria, pues aquí te alivianamos nosotros, ¿sale? 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Ahí está la información. 449-122-5845 en este momento. Quiero que me mandes una foto de lo que sea. Sea lo que sea que estés haciendo. Una fotito. Y me dices, Pato Guacuá, súrtemela. Y nombre completo en escrito y en escrito macro despensa millonaria, ¿sale? Una fotito, sea lo que estén haciendo. Mañana se saca persona ganadora de la macro despensa millonaria. Mientras tanto, le seguimos con más de la música. En esta tarde llega esto de duelo. Es un rolón. Se llama Para Que Ya No Duela. Aquí no.

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1: 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Son las 7.

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0: Pues qué bien se la noche.
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0: Tenemos baile aquí arriba.
1: ¿Baile? ¿Y luego el juego de fútbol qué?
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1: 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Son las 11.

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2: ¿Sabías que en México se practican 70 cesáreas por cada 100 nacimientos? La Organización Mundial de la Salud recomienda que sean solo 15. ¿Por qué? ¿Conveniencia médica? ¿Miedo al dolor? ¿O hemos olvidado que el cuerpo femenino está diseñado para dar vida? El parto natural es un proceso fisiológico para el que todas las mujeres están preparadas. Sin embargo, algunos bebés no tienen esa opción y deben nacer por cesárea para evitar riesgos mayores.
3: La clave está en saber cuándo es realmente necesaria.
2: La cesárea es una cirugía que consiste en un corte en el útero para extraer al bebé. Ha salvado muchas vidas de mamás y bebés. Pero si la mujer vuelve a embarazarse poco después, corre el riesgo de que el útero se rompa en el sitio de la incisión previa. Aunque es una complicación rara, puede suceder en menos del 1% de los casos. Pero en México, contra las recomendaciones de la OMS, el número de cesáreas va en aumento. Pero atención, toda mujer tiene derecho a elegir el método de dar a luz. Y también derecho a recibir información científica completa para tomar decisiones informadas, porque una cesárea innecesaria tiene consecuencias reales. Los beneficios del parto natural están en la rápida recuperación de la mamá. En menos de un día ya puede moverse sin dolor intenso, puede cargar a su bebé, amamantar cómodamente y caminar sin ayuda. Además, durante el trabajo de parto, el cuerpo produce oxitocina, conocida como la hormona del amor. Esta molécula se secreta en el cerebro, viaja hasta el útero y desencadena el trabajo de parto, generando contracciones que ayudan al cuello de la matriz a abrirse. Es química natural del nacimiento.
3: No es dolor sin sentido.
2: Cada contracción tiene un propósito. El proceso culmina con el nacimiento natural. Entonces, ¿parto natural o cesárea? La respuesta no es una moda ni una conveniencia. Es una decisión médica basada en evidencias. El parto natural debe ser la primera opción cuando no hay

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1: Bienvenidas y bienvenidos a Revista del Consumidor Radio. Soy Joy Ramírez. Hoy, en el Platillo Sabio Profeco, nos acompaña Mati Vargas, cocinera tradicional queretana, quien nos va a enseñar a preparar unas deliciosas salchichas a la mexicana desde cero. Bienvenida, Mati.
2: Gracias, Joy. Esta receta les va a encantar. Comenzamos. Los ingredientes que necesitamos para hacer las salchichas caseras son 1 kilo de pechuga de pollo, 400 gramos de hielo picado, 200 gramos de lardo de cerdo o lomo de cerdo, 140 gramos de fécula de maíz, 20 gramos de sal, 16 gramos de cebolla en polvo, 8 gramos de fosfato de sodio, 8 gramos de sal cura, una cucharadita cafetera de paprika, agua, funda de celulosa para la salchicha e hilo de algodón. Para nuestra preparación de salchichas a la mexicana, requerimos 2 jitomates medianos en cubos, media cebolla fileteada, un chile verde, un diente de ajo fileteado, cilantro picado, sal al gusto, aceite y 6 de las salchichas que vamos a preparar cortadas en rodajas. Comenzaremos preparando el embutido. Primero, cortamos la carne en cubos pequeños y la ponemos en la licuadora junto con las sales mezcladas. Y mientras se licúa, agregamos una tercera parte del hielo molido. Además, añadimos nuestro colorante natural, que es la paprika. Luego, el lardo de cerdo o lomo de cerdo. Y al final, el resto de los ingredientes, incluyendo el hielo. Licuamos hasta que se integren bien los ingredientes y reservamos la mezcla en un bowl. Ahora, para darle forma a las salchichas, colocamos la mezcla dentro de la manga y embutimos en la funda de celulosa, rellenando a presión las tiras largas y atamos por uno de los extremos. Dividimos las salchichas en porciones atándolas con hilo de algodón. Para cocinarlas, colocamos las tiras de salchichas en las bolsas resellables de grado alimenticio y extraemos la mayor cantidad de aire posible. Calentamos previamente el agua a punto de ebullición, introducimos la bolsa de salchichas y cocinamos de 30 a 40 minutos. Al finalizar la cocción, sumergimos las salchichas en un bol con agua fría y hielos. Esto es para crear un choque térmico y las llevamos a refrigeración por 24 horas. Es muy importante que no retiremos la funda de celulosa hasta que las vayamos a usar. Ya seleccionadas, las colocamos en una bolsa al alto vacío para almacenarlas en el refrigerador. Estas salchichas pueden durar una semana almacenadas en refrigeración dentro de la bolsa. Ahora vamos a llevar estas salchichas caseras a otro nivel. Para su preparación, agregamos aceite en una cazuela y sofreímos la cebolla, el ajo e incorporamos las rodajas de salchicha. Agregamos el chile picado y después el jitomate en cubitos. Sazonamos con una pizca de sal y colocamos un poco de cilantro picado. Por último, dejamos cocinar por 10 minutos aproximadamente hasta que todo quede bien integrado. Recuerden que el platillo sabio Profeco es fácil de preparar, tiene buen sabor, aporta un balance nutricional y rinde para varias porciones. Anímense a prepararlo y cuéntenos en nuestras redes sociales cómo les fue. Yo soy Mati Vargas, cocinera tradicional queretana, y fue un gusto cocinar con ustedes.
1: Muchas gracias por acompañarnos.
2: Gracias a ti.
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0: Welcome to the United States.
1: Ah, buenas noches, oiga.
0: Are you coming from Mexico?
1: Así es, oiga, venimos de Culiacán, Sinaloa.
0: Again?
1: Otra vez, oiga, aquí andamos.
0: How do you guys do it?
1: ¿Cómo? No le entiendo, oiga.
0: ¿Cómo ustedes hacen para venir to the United States?
1: Chambeándole, oiga, como siempre lo hemos hecho, en el rancho.
2: Sí, señor.

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2: Sí, a mí también me gustan porque en ellos se canta la pura verdad.
1: Pues ponlos pues, órale, ahí va.

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0: Buenos días, aquí con el Nefasto en el 93.7, aquí levantado desde las 3 de la mañana, Nefasto.
1: Ya vale.
0: Chingazos. Que tengas bonitos días. Muchas gracias, Nefasto.

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0: mensajes.
1: Buenos días, mi pastor. Aquí nomás la mejor. Aquí escuchándote desde que empezaste. Empezaste con la canción de En Vida a las 6:02 de la mañana.
0: ¡Estás bien, pendejo!
1: Saludos, bendiciones, un fuerte abrazo. Cuídense mucho todos y cada uno.
0: ¡Estás bien, pendejo!
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0: Empecé a las 6:02. Y la inconforme con Grupo Super G. A esa hora. 6:02. No más. Estoy desde... Si se oye bien jetón el cabrón, ¿verdad? El Gerardo se oye bien jetón, güey.
2: Minefas, buenos días. ¿Cómo andas? ¿Cómo anda toda la bandera? Oye, ¿puedes ponerme la de Amor Regresa de los Askis? Ay, porfa, mi nefa, saludos.
0: Pues sí, pero no, son complacencias ahorita, güey.
3: Buenos días, nefasto. Deja de dormir con esas alarmas, donde...
0: ¿Cuál?
3: Para acá, para los huevitos Kinder, que van al lado conmigo. Acá, a mi suero, a Goyo, a Tavo, a Meijao, a Choche, man, y a Leto, que andan trabajando, según ellos. Ya apagas esas alarmas. Échate la canción del columpio, por favor.
0: Ya la acabamos de escuchar, güey. La acabamos de escuchar. ¿Cuál alarma? ¿Esta? ¿O esto? A ver, ahí, si van manejando, súbanle para que despierten. Ay, ay, ay. ¡Mensajes!
4: ¿Qué onda, nefas? ¡Qué bárbaro con esa rolononona! Si sigue dejando más de esas como el columpio y algo más. Vámonos, mi nefas. Gracias. 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Saludos desde Michigan, mi nefas.
0: ¡Saludos!
5: Mi nefas, ya despierta. Buenas noches. Ya no.

6:35. A ver, voy a leer un mensaje que me mandaron el día de ayer. Nomás quiero decirte algo, brother, porque me puso, oye, no, ¿quién lo mandó? Es que no sé si es, a ver, es hombre, mujer. A ver, deja checar. Saúl, por aquí por lo pronto ya encontré que en una de esas te registraste, Saúl. Y me mandó un mensaje. Mi estimado Saúl, lo voy a leer. Pero lo que tú estás mencionando, tienes que hacer una denuncia. Porque no solamente es

mandar un mensaje a la radio o ponerlo en las redes sociales, porque debe de haber la versión de las dos partes. Ahí les va. Dice: hola, buenos días, nefastos saludos y bendiciones para ti, para toda tu familia y para todos los radioescuchas. Oye, quiero mandarte un reporte de un taxista de acá de Rincón de Romos. Bueno, no es uno, son varios. Varios taxistas. Y acosan a las mujeres. Dice aquí acusan, pero me imagino que es acosan a las mujeres. Ay, para que lo quemes en la radio, que se ponga pilas el güey o lo bajen del taxi. No puedo mandar, lo estoy leyendo, porque mandó una publicación que también lo, por ahí, lo están quemando en redes sociales, que dice: ¿podrías publicar a esta unidad? O lo mandaron a una página, donde dice: por andar morboseando a las chicas de la universidad, es un puerco, espero que sirva de algo. ¡Alto al acoso! Y dice por acá: ¿qué onda, nefasto? Buenos días, nefasto. Oye, nefasto, no pasaste el reporte que te di ayer, ¿verdad? Para que ese desgraciado acosador cochino puerco, por favor, me faltó pasarlo por la radio. Es que haz una denuncia, viejo. Porque ni puedes quemar a alguien en las redes sociales, ni puedes hablar a la radio para que las de la radio, porque se tiene que verificar todo esto. No es que no te crea, no es que no te crea, pero sin pruebas, pues no puedo utilizar este micrófono para quemar a alguien. No digo que sea tu caso, pero hay personas que dices: me las vas a pagar. Aunque no hayan hecho nada, me las vas a pagar y te voy a quemar en la radio, te voy a quemar aquí, aquí, allá. Y lo hemos visto miles de veces, ¿eh? Ya en las redes sociales. Ojo, ojo. Si existe esto, vayan y levanten una denuncia, por favor. Vayan y levanten una denuncia. Si hay un taxista o varios taxistas en Rincón que acosan a las mujeres, vayan y levanten una denuncia. No basta con estar poniendo en el Facebook, en las redes sociales o hablar a la radio para... Porque aparte, tanto las personas en su página, en su página de Facebook, como aquí en la radio, tenemos que verificar, mi hermano. Perdóname, no es que no te crea, pero no podemos estar dando este tipo de información sin tener los pelos de la burra en la mano. Ahí está. Lo único que puedo hacer es que se pongan truchas, mujeres de Rincón. Allá en Rincón de Romos, pónganse truchas, mujeres. Si de pronto ustedes reciben acoso de uno o varios taxistas en Rincón de Romos, vayan y levanten su denuncia. Es lo único que puedo decir. No puedo decir específicamente uno porque me mandaron una fotografía con el número de taxi. Ahí sí. Ahí sí. Si yo no tengo los pelos de la burra en la mano, no puedo acusar a alguien sin pruebas. Yo. Si ustedes ya lo están viviendo en Rincón de Romos, vayan y levanten la denuncia. Si de algo sirve, nomás decirles a todas las mujeres de Rincón de Romos: aguas. Si esto es verdad, aguas. Nada más. Hey, hey.
Y si les pasa algo así, vayan y denuncien. ¡Denuncien! Dice, buen día, Nefas, ¿por qué te hacen enojar tan temprano? No, mi ángel, todo chido. ¡Todo chido!

¿Sabes qué, mi nefasto? No nos hagas caso a la gente, no, que no te hagan enojar tan temprano, porque se te va a bajar el azúcar y te vas a ir a desquitar con el Chuy allá a la taquería. Que tengas bonito día, mi nefasto, y no les hagas caso a esa gente, ignóralos.

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Porque la mejor FM, más que radio, somos barrio. 7:11 a.m, 7:11, y bueno, por acá, mensajes. A ver, mi hermano, deja leerlo bien. Nefasto, dice, ¿tú qué opinas de que cuando haya un choque leve en alguna avenida y no se orillen y ocasionen tráfico, sean multados por este motivo? Y me manda una publicación. Dice, infracciones por entorpecer el tráfico, obstrucción de la vía. Si los vehículos involucrados pueden moverse y no representan un peligro mayor, negarse a retirarlos para liberar la circulación es motivo de infracción. Infracción administrativa. Vehículos inmovilizados. Si por la gravedad del choque deben quedarse en la vía, no colocar los señalamientos preventivos como triángulos o luces intermitentes, amerita multa. Multa por obstrucción varía según el municipio. En entidades como Aguascalientes, las multas por infracciones medias van de 6 a 10 UMA. No sé, ¿esto de dónde lo sacaste, viejo? Sí, bueno, ya vi que es de Google, pero no sé, habría que verificar, ¿no? Habría que verificar, si esto ya salió, es verdad. Pero los primeros que tienen que arreglar esto son los seguros. Porque hasta donde yo sé, el seguro es el que va, checa. Y tú no debes de mover los automóviles. No sé si ya cambió algo al respecto y ya puedes mover tu automóvil, pero hasta donde yo sé o hasta donde yo lo he vivido, gracias a Dios ya lo he chocado. No movías tus automóviles hasta que llegaran los del seguro o hasta que llegara tránsito o vialidad, en este caso. Vialidad. Desconocía esto, viejo, pero si van a infraccionarte por obstruir la vía cuando chocaste, que porque no fue grave, primero que hablen con los seguros. A mí sí, de pronto, si estás obstruyendo porque chocaste, sí me parece una verdadera mamá. Y otra, que traigas triángulos y que traigas conos. Y si no te van a multar, si es cierto, esto ya me parece pura mendiga sacadera de dinero. Sí. Hay que verificar bien la información. No sé. No sabía. Desconocía de esto. 7:15 a.m. Escuchas la mejor FM 93.7, donde cada vez somos más. Y bueno, ¿se acuerdan que les dije de las estampitas? ¿Tienes, no sé, estampas repetidas? Entonces ya tienes plan. 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

7 de la mañana. 7 de la mañana con 30 minutos. 7 de la mañana con 30 minutos. Llegamos al momento de mis niños. Cuando son las 7 con 30 minutos. A veces me piden canciones mis niños. Ahí les va. Hoy voy a complacer a mis niños. Nada más que quiero que sepan algo antes de decirles cómo le vamos a hacer. Si no alcanza su canción, no se me enojen. No se me enojen, así es la radio. Mucha gente pide sus canciones.

0: telefónica. Otra cosa, que la complacencia sea del niño. Sí, papás, no vayan a empezar con que no pídele una de Peso Pluma o pídela de Tristes Recuerdos. Complacencias de mis niños. ¿Va? Así que no hay que perder más tiempo. No hay que perder más tiempo y vamos a ir con las complacencias. A ver, por acá ya llegó el primer mensaje, pero está muy chiquito el mensaje. A ver, escuchemos a ver qué dice. No se entendió. A ver, el siguiente. Pero saluden, buenos días. Este tío nefasto, quiero una canción.
1: Hola, soy Jimena. Yo quiero... Es una de Atrévete a Soñar. Se llama El Día Sin Ti. ¿Así fue, papá?
0: ¿El Día Sin Ti? Pero es que fíjate, dígame con quién, por favor. Porque hay una que se llama El Día Sin Ti y es del grupo Palomo. Entonces no creo que sea esa la que quiere. Traten de decirme quién la canta, por favor. Sí, porque no. A ver, por acá, vamos.
2: Hola, tío nefasto, soy Alison. Yo quería ver si me podías poner la de la fiesta de Beli Beto.
0: La fiesta. Saludos. Por acá ya también ya me mandaron el mensaje de parte. A ver.
1: Hola, soy Jimena otra vez. Sí, es Dana.
0: ¿Dana? Es que no me sale. ¡Ah! Se llama El Primer Día Sin Ti.

Pídanle bien la canción a su tío nefasto, porque su tío nefasto a veces está medio soncillo y pues no. Ya habían pedido esta, así que vamos con esta y seguimos complaciendo. Esto lo hago para que ustedes son las nuevas generaciones y pues que ya vayan entrenando de cómo pedir canciones o cómo que sepan cómo sus papás piden canciones todo el día, ¿verdad? Yo digo, así que vamos con

0: 449-9188-937. Y como les digo a sus papás, vía telefónica, pues es más rápido, ¿verdad? Así que... ¿Quién habla? ¿Quién habla?
1: Victoria.
0: ¿Cómo estás, mi Victoria?
1: Bien.
0: ¿Ya vas lista para estudiar mucho en la escuela?
1: Sí.
0: ¿En qué año vas, Victoria?
2: El primero.
0: ¿Tienes 6 añitos?
1: Sí.
0: Bueno, mi Victoria, ¿qué canción quieres escuchar, Victoria?
1: Una que se llama de Kikiki Kokoko.
0: ¿Kiki? ¿Así se llama Kikiki Kokoko?
2: Ajá, es de la granja.
0: A ver, voy a ponerle la granja. Kikiki. A ver, Kikiki Kokoko. Kikiki Kokoko. A ver, la estoy buscando, ¿eh?
2: Sí.
0: A ver, me imagino que es esta. A ver, escúchenla. A ver, escúchenla. Ponle ahí.

0: niños, para que en un futuro también pidan sus canciones en la radio. A ver, vamos con otro mensaje, escuchemos.
1: Hola, tiene falta, yo soy Mayita y me puedes poner la canción de Mi Muñeca Me Habló, por favor.
0: Mi Muñeca Me Habló, 31 minutos, a ver. Mi Muñeca Me Habló. A ver, por acá, ahí está. A ver. Escuchemos, a ver. A ver. Es que no pasa, a ver. Ahí está.

0: A mí. Bueno.
1: Bueno.
0: ¿Quién habla?
1: Johan.
0: Johan, ¿cómo estás, mi Johan?
1: Bien. ¿Me puedes complacer con una que se llama ¿Quién soy? ¿A dónde voy? De Tommy Zombie.
0: ¿Quién soy? ¿A dónde voy?
1: ¿Quién soy?
0: Ajá.
1: De Tommy Zombie.
0: A ver, ay, es que no le encuentro esa. Ah, ya vi, ya, a ver si es esta. A ver, escúchala. Si no me dices, no, búscala. A ver, ¿es esta? A ver.

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0: ¡Comenzamos! Comenzamos de chile, mole y pozole. De la mejor FM 93.7, donde cada vez somos más. Aquí donde sí somos compas. No nomás es, ¿qué canción quieres? Nada, aquí somos compas, de verdad. Vamos con llamada telefónica, bueno.
1: Buenos días, mi novato.
0: Buenos días, ¿quién habla?
1: Wallace.
0: Otra vez. ¡Ah, cómo estás, Wallace!
1: Andamos, mi novato, echándole ganas. ¿Tú cómo andas?
0: Bien, bien, fíjate, Wallace. Tú ya tienes, desde que yo llegué, ya tienes un rato escuchando la mejor FM y yo me acuerdo de ti. Ya llevo 4 años y medio en Aguascalientes. Y uno de los que también hablaba mucho era el Barajas. ¿Qué se haría el Barajas, güey?
1: ¿Lo barajearon o no?
0: No sé, güey. O sea, no sé si volvió a caer.
1: Lamentarían, ¿no? ¿Qué onda, verdad?
0: ¿Quién sabe? Pero sabe. Sí, pero ahorita no sé por qué.
1: Ya tiene rato que no se oye el Barajas. A ver,
0: sí.
1: Invocarlo, mi Barajas.
0: Pues ojalá que...
1: Pasto, por favor.
0: Ojalá que esté bien.
1: Lo bueno.
0: ¿Dónde andas, mi Wallace?
1: Aquí esperando a la Melanie que salga para llevarla al finde.
0: Ah, es que ya entra a las 9, ¿va?
1: Sí, y yo también entro a las 9, mi nefa.
0: Y la dejas... No, ¿en kinder a qué horas entran? ¿9 o entran a las 8:30?
1: A las 9.
0: 9, pero la dejas antes.
1: Que primero vengo, dejo a mi maestra.
0: Ajá.
1: Bueno, primero dejo al Miguelí, al Edwin.
0: Ajá.
1: Y luego al Miguelillo, y luego a mi señora, y luego a la Melanie, y luego ya...
0: O sea, prácticamente te traen de...
1: De Uber.
0: Su chofer.
1: Es de Uber.
0: Por eso, de chofer, güey. Me parece muy bien.
1: Todo bien.
0: Todo bien. A ver, mi igualitas. ¿Qué canción quieres escuchar?
1: Esta de Muy Bovenilla, la de El Día Más Triste. Está chida esa rola.
0: Ah, está bien perra, güey. Está bien perra.
1: Es para que se acuerde ahí por ahí alguien.
0: Muy Bobadilla. A ver, la ando buscando. Luego,
1: ¿Ya fuiste a Guanatos, mi nefas?
0: No he ido, viejo. Oye, por cierto, ¿cómo dices que se llama la canción? ¿Cómo dices que se llama la canción?
1: Se llama Triste.
0: ¡Por eso no les pongo sus canciones! ¡No se llama así! Se llama... Se llama Tus Mentiras.
1: Ay, écheme esa, pues. Ay, para que la escuchen todos los de Zapopan allá en Tabachismes.
0: Allá con tu familia en Tabachismes.
1: Correcto.
0: Sí, que quiero que sepas. No sé cuánto tiempo tienen ahí viviendo en Tabachines.
1: Ellos ya tienen como unos 30 años.
0: 30 años, no, antes sí les tocó, güey. Antes esa colonia. A lo mejor la gente que lo está escuchando va a decir, a mí me viene valiendo ver. Pero más quiero hacer un comentario. Para la familia de Wallace allá en Tabachines, esa colonia era fifí. No sé si te acuerdas, Wallace.
1: Era de las mejores ahí.
0: Sí. Era acá fifí, güey. ¿En qué momento valió ver? No sé.
1: Y se cayó, mi nefa.
0: Valió ver. Y ahora ya está bien gacho, ¿no?
1: Sí, ya. Está ahí donde vivo, en el fraccionamiento. Bueno, yo vivo ahí en el fraccionamiento Municipio Libre. Y mi madre, María Félix.
0: Ajá.
1: Ahí en el Cerrito de la Cruz.
0: No, güey, pero era de las chidas, era de las chidas, o sea, no de las que pretendía ser fraccionamiento chido, no, era fraccionamiento chido. Y se cayó y valió, güey. Bueno, igual, ahí le va su canción.
1: Saludos a todos ahí en Radio Universal.
0: Para que la próxima pidas, la rola se llama Tus Mentiras.
1: Ok.
0: Bueno.

0: mentiras. Así se llama. Tus mentiras.
1: Okay. Bien, nefasto, ¿me puedes hacer favor de poner la canción Mi Lindo Nayarit de la banda El Recodo? Con saludos a toda la gente de Jalostotitlán, Jalisco, y a mi papá Santiago Delgadillo. Gracias, mi nefasto.
0: Lo que no comprendí que son de Jalostotitlán, de Jalisco, y piden Mi Lindo Nayarit. ¿Por qué?

0: telefónica. A ver, aguanta. Así es mi programa y vale, va. Así es. Bueno.
1: Buenos días, ¿de cuánto cómo andas?
0: Bien, ¿quién habla?
1: Ah, Calvillo, está en el Cerezo del Llano.
0: ¿En dónde?
1: Cerezo del Llano.
0: ¿Otra vez? Ah, ¿qué onda? ¿Cómo están?
1: Ya. ¿Te cuelgo qué? Tú dime a la voz.
0: No, tampoco te pongas acá, cabrón, ¿eh? Ay, te pones muy, muy nena. Ay, si quieres te cuelgo. Ni mi vieja me dice así, cabrón.
1: Te cuelga, va en caliente.
0: Ni mi vieja me dice, ándale, si sigues así te cuelgo. Ni mi vieja lo hace, cabrón, y tú sí.
1: Que no lo hace, te cuelga en caliente, güey.
0: Ay, ¿qué onda? ¿Cómo andas, viejo?
1: Bien, bien, y aquí echándole ganas. Va empezando el día. Que se vaya uno más de estos.
0: A ver, tú, ¿qué es lo que haces en todo el día? Tengo una pregunta, ¿qué es lo que haces en todo el día, güey?
1: Pues aquí les vamos a lanzar a otros, disque trabajando, pero sí trabajamos.
0: Ajá, ¿qué haces?
1: Hacemos cintos, carteras.
0: ¿Piteadas?
1: Piteadas.
0: Sí, eso se da mucho en el bote, ¿va? ¿Cómo? Eso se da mucho en el bote, eso de los cintos piteados y todo ese rollo.
1: Ah, sí. Así es, mi nefasto.
0: Y pues para que se pase más rápido el día, cabrón, si no, imagínate, sin hacer nada ahí, sí, encerrado.
1: Para mantener la mente ocupada, distraída, llegar y dormir.
0: Sí, imagínate. O sea, si no hicieras, imagínate, si no hicieras cintos piteados. Y si no hablaras todos los pinches días, ¿cómo sería tu vida? ¿Cómo sería tu vida?
1: No, pues.
0: A ver.
1: ¿Qué vale, pues,
0: ¿Qué canción quieres, viejo?
1: Quiero la de ¿Cómo la quiero? ¿Cuánto la extraño? De Gali Galeano.
0: ¿Cuánto la quiero? ¿Cuánto le extraño? De Gali Galeano. Pero primero nos vamos a ir con la del recodo, ¿va?
1: Perdón.
0: Que primero nos vamos a ir con la del recodo.
1: Ah, ok, está bien. Un saludito para la señorita Londra, que es en el femenil.
0: Ya.
1: Que
0: la
1: lleve 247365, mi nefasto.
0: Ya, romantiquito.
1: Ah, fíjate las sábanas, después del culerismo somos romantic.
0: Ni te pela.
1: ¿Qué?
0: Ni te pela. A ver, Gali Galeano,
1: sí, saludito para el Gualito, que es tu fan número uno. Dice que era que salga a ver a que se le caiga el jabón allá a tu baño.
0: No, gracias, no, gracias. Dile que no, que siga ya.
1: Ánimo, nefasto.
0: A ver, Gali Galeano, ¿cómo se llama la rola?
1: ¿Cómo la quiero? ¿Cuánto la extraño?
0: ¿Cómo la quiero? ¿Cuánto la extraño? Ya está, ahí nos vemos.
1: Gracias.
0: Primero la de

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0: ¿quién habla?
1: Bueno, buenos días.
0: Buenos días, es que esta canción, ya sé de dónde llamas, pero esta canción la pidieron los del llano.
1: Ah, pues ahora hablamos las del femenil.
0: Pues te digo, dura como 8 horas la canción.
1: Sí.
0: Oscar, es que
1: como... hayas cortado a la mitad.
0: Es que como esos güeyes tienen todo el tiempo del mundo, pues dice, vale. Como tienen todo el tiempo del mundo, que dure lo que dure.
1: Ah, pero no.
0: Pero ¿cómo que se los vamos a mochar a la mitad? Si de por sí, sí. No tienen... Oye, ¿y tú conoces a la que le dedicaron la canción esa?
1: Ah, sí.
0: ¿Cómo se llama ella?
1: Alondra.
0: ¿Y está ahí contigo?
1: Sí.
0: A ver, pásamela ahorita regresamos.
1: ¿Y hablan, Alondra?
0: A ver, pásamela. A ver, pasa.
2: ¿Qué te habla?
0: ¡Ándale, Alondra!
1: Bueno.
0: Ándale, Alondra, no tengo todo el pinche tiempo.
1: Ay, es que estaba en otra llamada. ¿Cómo andas o qué, Nevasto?
0: Bien, Alondra. Oye, mi Alondra, ¿escuchaste la canción? ¿Escuchaste la canción que te dedicaron?
1: Obvio, escucho todas.
0: Sí. Y oye,
1: para que no digas que no le hago caso.
0: ¿Y cómo se llama el vato?
1: Miguel.
0: ¿Y si le haces caso?
1: Obvio.
0: ¿Y ya lo conoces?
1: Sí.
0: ¿Pero ya así de frente o por fotografía?
1: No, de frente.
0: Ah, ¿y si está galán el vato?
1: ¿Sí qué?
0: ¿Si está galán o está bien cool?
1: No, apenas.
0: ¿Y cuando salgan de ahí se van a casar?
1: Nos vamos a casar aquí.
0: Ah, ¿con cuánto le falta a él?
1: Como unos 2 años.
0: ¿Y a ti?
1: Como 1 año.
0: No, pues ya. Ya mero.
1: Ya se hizo.
0: Ya se armó. Y ustedes, todos los días.
1: Obvio, oye, pues ya que me estás haciendo el paro de escucharme, ponme una canción, ¿no? ¿O qué?
0: No, pues la que iba a pedir era la otra.
1: No, pero pues ya dejó el teléfono, ya ni modo.
0: ¿Y ya se fue?
1: Ya.
0: A ver, ¿qué canción quieres?
1: La de Así lo quiso Dios.
0: Ajá.
1: De Luis R. Conríquez.
0: Hoy te la pongo, ¿va?
1: Pa, muchas gracias, Nefas.
0: ¡Ay, nos vemos!
1: Ah, un saludo para Choco, un saludo para Calvillo.
0: ¡Allá!
1: Y un saludo para
0: ¡Allá! Tú. ¡Allá! ¡Allá! ¡Allá! Ya está bien. A ver, vamos con complacencia.
3: Buenos días, Nefasto, buenos días. Hoy en De Chile Mole Pozole, complácete con esa carrolita que dice: en algún lugar de un gran país, de un candú. Gracias, saludos a todos.

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¿Nos puedes complacer con una canción, Si te vuelvo a ver, de Conjunto Primavera? Con saludos para ti y todos tus radioescuchas, pero ponla ya.

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Pónmela ya, pero pónmela ya. Buenos días, mi jefa, ¿me puedes poner una canción, por favor? De Isaías Lucero, la que tengas. Yo soy la mejor, 93.7, donde cada vez somos más. Pónmela ya, Caifán. Gracias.

0: Continuamos, continuamos en Ponla Ya con el Caifán de la mejor FM 93.7, donde cada vez somos más. 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Vamos con más de Ponla Ya con el Caifán. Ya sabes, manda tu mensaje al 449-122-5845, mensaje de voz, me pides tu rola y me dices, ponla ya. Así que vamos rápidamente con el siguiente mensaje.
1: Caifán, ponme la canción, ¿Quién da perdida? Pero ya, para no decir nada.

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buenos días, mi Caifán. Ponme la de la escuelita de la banda El Recodo, ahí porfas. Pero ponla ya, mi Caifán, ya, a la de ya.

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pues ya me voy. Sí, se van a quedar con la Chiqui Ortega, pero antes de irme, ¿tienes estampas repetidas? Entonces, ¿qué crees? Ya tienes plan. 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Bueno, pues ya me voy, se quedan con la Chiqui Ortega. Yo soy el Caifán, si Dios quiere nos escuchamos el día de mañana en punto de las 9 de la mañana. Gracias, aquí nomás.

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tu Chiqui Ortega, ya llegamos, ya estoy aquí, ya es jueves, 21 de mayo, son las 10:07 y 26 grados centígrados en nuestra querida ciudad de Aguascalientes, bonito, preciosa, dorada. ¿Cómo están mis corazones? Bonito día, espero que la neta le estén pasando ustedes muy bien, que se encuentren de buen humor y que anden ustedes con salud. ¡Salud! Porque es jueves. Que si la neta ahorita traen al jefe bien hostigador, que les valga madre mía, total, ¿verdad? Muchas veces

viejos, no tengo viejo nada. ¿O qué? Porque estoy sola. ¿Será? Pero bueno, todo pasa, mis amores. Andar de buenas, ¿verdad? Ya lo saben, como siempre, el WhatsApp al 449-122-5845. La saludadera con su Chiqui Ortega, mis corazones. Los leo, los escucho. Incluso los veo cuando me mandan foto. Entonces, pues bueno,

despensa millonaria, ¿vale? Órale pues. Vámonos con música. Más bien a seguirle, ¿verdad? Con música. Ya suena banda Los Recoditos. En coma inducido. Cada vez.

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con La La La. Ya son las 10:24. Comenzando con sus saludos, agradeciendo como siempre su tiempo, mis corazones. Patito, ¿cómo estás, mi amor? Que de hecho me dijo que igual no iba a escucharme el día de hoy. Pensó que no iba a escucharme el día de hoy porque en Exa me dieron ahí algunos días libres y pues yo los agarré. Y entonces no me escuchó y pero ya, pues aquí en La Chiquilla ando, mi amor. Qué rico es despertarse a las 9, la verdad. La neta, compas. Pues bueno, es más, ni vengo pintada, güey. Ando hasta con gafa oscura y gorra. No, hombre. Sí, la verdad es que sí. Qué gusto.

a conducir con cuidado, ¿eh? Por acá también el flaco que andábamos echando chisme, ¿verdad? El flaquito, te mando un abrazo y un beso. También al negrete que nos escucha desde Toronto. Bueno, Toronto, desde Toronto, Canadá. Que también andaba yo echando chismecillo con él porque ya ven que yo estuve viviendo en Toronto hace algunos años y luego el año pasado anduve de visita y así. Y pues ahí andábamos platicando acerca de la ciudad. Pero bueno, saludos a todos ustedes que nos escuchan fuera del país.

Saludos, mi vida. Alfoncito, te quiero mucho. A conducir con cuidado, mis corazones, ¿eh? ¿Qué más tengo por acá? Al Ángel también, que nos manda saludos. Muchísimas gracias. Rubén Tenorio, ¿cómo estás, mi amor? Saludos y besos también para ti. De verdad, conduzcan con muchísimo cuidado. Pues bueno, ahora sí, ahí les va. Y es que yo les decía que la cita el día de mañana, mañana 22 de mayo, te estamos esperando aquí en Radio Universal. Ajá. Ecuador 306, Las Américas. No, hombre, ustedes ya saben cuál es bien el spot, ¿verdad? O sea, ustedes sí saben dónde queda, pues siempre vienen acá por sus boletos y demás. Gracias. Ahí les va, pues. A partir de mi horario, o sea, a partir de las 10 de la mañana y durante todo el día, te vas a venir a pegar tu calca. Si ya la tienes, entonces también directito vas a pasar a girar la ruleta. Si no tienes tu calca, te vamos a pegar la calca, giras la ruleta para que tú participes en el tornado de la mejor FM y te lleves, ojo, el súper en tu colonia. Esa es una. Además de los premios que tenemos, que son muchos, van a estar ustedes registrándose en unos boletitos que van a que vamos a meter a una urna para que el día de mañana se sabrá quién es el ganador o ganadora también de la macro despensa millonaria. Gracias, Abarrotes Casablanca. Macro despensa millonaria con valor aproximado a 5,000 pesos. Gracias. Entonces, todo esto el día de mañana. Me andaban diciendo por acá, Chiqui, ahorita antes de entrar a la cabina, Chiqui, despierta. Eso me dijeron. Y después de eso me dieron una indicación y me dijeron, güey, es que así como yo los trato a ustedes, también a mí así me tratan. A ver, pon atención. Y entonces, me decían, Chiqui, ahí te va. Generalmente ustedes piensan que para pegarse la calca necesitan tener vehículo, ¿no? Ya sea coche, motocicleta, bicicleta. Ok, no pasa nada. Queremos que todos ustedes tengan la oportunidad de ganar, que todos ustedes tengan la oportunidad de sentirse apapachados por nosotros con la mejor FM 93.7. Así que, desde las 4 de la tarde, si tú no tienes vehículo, si tú no tienes dónde pegarte la calca, hijo... O sea, sí tendrías dónde, pero bueno. Desde las 4 de la tarde pueden pasar aquí a Radio Universal Ecuador 306.

ganar tu macrodespensa millonaria, ¿va? No es necesario que vengas y solamente te pegues la calca o que vengas en automóvil o lo que sea, ¿vale? Mañana todos nosotros nos vamos a ver. ¡Hombre! Bueno. Lore, ¿cómo estás, mi corazón? Manda los saludos los que andan en sus días. Y dije, ¿y el mío? Ay, mi Lore, te mando un apapachito en tu panchita. Eran aplausos, pero bueno. Dainis, saludos, mi corazón, que anda trabajando.

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Ahí estabas tú, ya son las 10:45. Oigan, por acá tengo saludotes. Mi queridísimo Pedrito Gaitán, ¿cómo andas? Lore, ya le mandé saluditos, ¿verdad? El Adriancito, que ya ven que ayer fue su cumpleaños, me anda mandando foto de que, no sé si está ahí en ese momento, pero sí andaba como que, ¿qué será? Como en un cerrito y luego se veía un lago y así. Y le dije, güey, ¿qué estás haciendo mandándome esto? Te lo agradezco, qué buena vista tienes, pero mejor cierra tus ojos, respira profundo y agradece porque en este momento estás ahí, güey, ¿no? La neta. Pero bueno, gracias por haberme

estar, es más, en el baño del jale, güey, ¿sabes? Y poder estar en presencia contigo y decir, gracias Dios, universo, lo que creas tú, y decir, hoy estoy aquí, hoy estoy completo, sí, tengo un chingo de problemas, sí, de repente las cosas no salen como quieren, pero aquí estoy tirándole madre.

tiempo de que te abraces tú solito, cierres tus ojos y te abraces tú solito y agradezcas porque estés. Porque sí está bien chido que nos amen, güey, ¿no? O sea, está bien chido que nos amen, está bien chido ser amado, pero se nos olvida que quien debe darnos amor es uno mismo, el amor propio. De repente está muy choteado ese término, pero me refiero a que el amor propio en cuestión físico, güey, hay que abrazarnos. Háganlo, se siente bien rico, la neta que sí. Por acá, espérame tantito, tengo audio. A ver, vamos a ver qué nos...

0: comunicado conmigo, ni yo sé dónde andan, hija. No, pues sabe dónde andarán. Pero mañana viernes, ¿por qué mejor no participan para el tornado de la Mejor FM y se llevan también ustedes su súper en su colonia? Desde las 10 de la mañana, aquí las voy a esperar, los voy a esperar. Por acá tengo audio, espérenme tantita.
1: Y le dije,

Me dicen, llegó tu mensaje en el momento correcto, Chiqui. Justo así estoy en este momento, viviendo el sueño hidrocálido lejos de casa. Ay, ¿andas acá nueva en la ciudad o qué? Mi amor, no pasa nada. Si te llegas a sentir solita y así, pues ya sabes dónde escribirme, dónde encontrarme y aquí estamos. Abrácese, quiérase. Y lo más importante, cuídese mucho y espero que Aguascalientes te trate bien bonito. Sí, hay gente muy buena. Sí, también hay gente bien culera, la neta, pero somos más chidos. ¡Vámonos ya! Herencia de grandes, ya borracho. 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
12: 10.59. 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

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Corazones, y yo sé que yo sigo con ustedes, pero ya tengo que estarle dando salida a sus saludos, que agradezco yo mucho, pero ya ven que luego llega el brujo. Y pues yo me voy más temprano.

0: Entonces, pues bueno.
1: Que por cierto, déjenme contarles que a ustedes qué les importa, pero bueno, ya andamos en el chal. Cuando yo era Godín, cuando todavía no volví a regresar a la radio, yo era Godín y andaba yo de asistente de dirección, pues del jefe, ¿no? En una compañía. Y la neta es que, de verdad, me da estrés

La verdad es que tu gran virtud es tu maldición en la chamba. O no, más bien, tu maldición personal, porque es muy estresante sentirte así por las cosas, es una bendición en la chamba. Y yo, ¿por qué? Me dice, güey, porque qué chido que todo lo quieres terminar en ese momento y así, lo agradezco mucho. Pero ya, mija, te estás haciendo daño.

A ver, bueno, los últimos saludos. Iván Alejandro Luna, gracias y que te vaya bien bonito, mi corazón. Por acá nos andan escuchando, dice, buenos días, Omar Trejo, que nos andan escuchando en la ladrillera Don Tacho. Hasta Rincón de Romos, gracias mi corazón, que nos andan escuchando por allá. Por acá, ¿quién más tengo? Espérame tantito. Eddie Montalvo, que andábamos platicando acerca de que de repente cuando yo me he sentido mal, él me escucha y me lee. Y también de acá para acá, ¿verdad? Básicamente. Entonces, Eddie, gracias, ahí andamos, amigo. ¿Y qué más? Ah, pues el amigo de Toronto, ¿verdad? Que seguíamos ahí echando el chal. Pero ya le dije, mi amor, yo ya casi me voy. Y como justamente no me gusta dejar las cosas inconclusas, le dije, ya casi me voy, mejor cerramos ya aquí esta plática. Pues sigue trabajando. ¡Vámonos pues! ¡Súbele, hijo! ¡Muy bobadilla! Tus

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1: 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Programa de orientación para encontrar armonía, paz y mucha fortuna. 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
2: Hola, hola, ¿qué tal, amables oyentes? Bienvenidos sean todos. El día de hoy quiero agradecer a todas las personas que se quedan ahí a través de la radio, escuchando nuestros programas. Recuerden que nosotros estamos aquí para todos ustedes. Quiero agradecer a todas las personas que nos hablan, que nos envían sus mensajes de aquí, de esta bellísima ciudad, de pueblos vecinos, de rancherías cercanas. Muchas gracias por participar en este programa que es para todos ustedes. A todas las personas que tienen citas con nosotros, les quiero reiterar que usted no debe de esperar si usted ve que su hogar se está destruyendo. Si usted ve a su pareja cambiada, alejada, distanciada, usted ve en riesgo la unidad de su familia, pues no espere que termine este año. 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Por eso es muy importante que ustedes no aplacen más. 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
2: Así es, amables oyentes. Llámenos, que nosotros le podemos ayudar. Vamos a orientar a la persona que nos está marcando en este momento. ¿Me da su fecha de nacimiento, por favor?
3: 26 de julio.
2: Sí.
3: Del 73.
2: Usted pertenece a la constelación de Leo.
3: Sí.
2: Dígame una cosa, hija, por favor. ¿Usted ha sentido cosas extrañas?
3: Sí, o sea...
2: Si es así, nárreme, por favor. Hábleme con confianza. Hábleme tranquilita, por favor.
3: Hace como unos 6 años. Estaba yo en la cama y me trataron de estrangular, pero al despertar era una sombra. Y de ahí ya me vino siguiendo y siguiendo y siguiendo.
2: ¿Usted vio esa sombra?
3: Sí, y un familiar mío.
2: No entiendo eso, hija. Explíqueme.
3: Estaba dormida. Y yo sentía la presencia. Pero... no me dejaba ni moverme, ni hablar, ni nada. Pero no sé, como que empecé a rezar yo en el pensamiento y lo arrojé o no sé qué sería. Y ya de ahí se zafó y entonces yo alcancé a observarla, la sombra.
2: ¿Y era de un familiar suyo?
3: No, también mi hermano entró y también vio, en lugar de auxiliarme a mí, como que lo quería seguir esa cosa, o sea, la sombra. Él también vio.
2: Sí.
3: Sí.
2: Bueno, hija, ¿qué más ha visto su hermano o usted?
3: No, nada más yo, me han seguido y son de esas presencias que no dejan mover a uno, pero es constante, constante, como si me molestara nada más a mí. Nadie de mi familia sentía nada más a mí. Tenía un Cristo colgado en la pared y se cayó. Y de ahí creo que empezó. El cuarto donde estoy dormida se siente frío.
2: Como una tumba, ¿verdad?
3: Sí, exactamente. Y no entiendo ya tengo, pues ya, mucho tiempo así.
2: Bueno, mira, le voy a decir qué es lo que sucede. Si lo que usted me va a decir a continuación resulta positivo, es porque estamos ante la presencia de un fenómeno paranormal, por lo cual necesitaría una ayuda inmediata.
3: Sí.
2: ¿Usted cuando duerme despierta de pronto de la nada?
3: Sí.
2: ¿Presenta dolor constante de cabeza?
3: Sí, de espalda.
2: ¿Muchos nervios, desespero?
3: Sí.
2: ¿Y los pies también le tienen que doler?
3: Sí.
2: Y pues el dinero no le rinde, ¿verdad?
3: Sí.
2: Bueno, efectivamente usted ha sido trabajada por fuerzas maléficas. ¿Ha sido usted trabajada por alguien que quiere perjudicarla, que la quiere destruir, a usted la quieren enloquecer? ¿Y sabe qué la ha salvado a usted? La oración.
3: Sí.
2: Porque la oración tiene fuerza, la oración tiene poder.
3: Sí.
2: La persona que tiene fe, y la persona que tiene esperanza, y la persona que cree realmente en Dios nuestro Señor, en Cristo y en el Espíritu Santo, derrota a las fuerzas del mal. Por eso toda aquella persona que se sienta así, pregúntenos a través de una consulta personal y privada. Nosotros le vamos a decir si realmente está poseída de un mal postizo, de un hechizo, de algo raro, ¿me entiende?
3: Sí.
2: Es muy importante que las personas tomen conciencia de que muchas ocasiones no van dirigidos hacia cada uno de ustedes, sino que los agarran indirectamente. Ahora otra cosa.
3: Sí.
2: Muchas veces la gente se quiere curar, ir a nosotros, y hay algo o alguien que les dice que no vayan porque las fuerzas del mal también se transforman en seres humanos.
3: Sí.
2: O se les meten en la mente a los seres humanos. Muchísima gente me ha llamado, me ha escrito o ha ido, me ha dicho: profesor, yo hace tiempo quería venir a curarme de este mal, pero siempre se me presentaba algo, ¿verdad, hija?
3: Sí, inclusive he comentado con personas y me dicen: no, pues para qué va, se van a... no, es mentira, son cosas así.
2: Claro, porque la gente ni culpa tiene de lo que dicen ni de lo que hablan. A ellos también las fuerzas del mal les obnubilan la mente, ¿oyó?
3: Sí.
2: Bueno, un abrazo, que descanse. Hasta pronto.
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2: Así es, amables oyentes, si usted o un ser querido está sufriendo por alguna enfermedad extraña que los medicamentos no logran aliviar, o si usted ve que en su hogar hay muchos problemas, pleitos, discusiones, llámenos que nosotros le podemos ayudar. Vamos a orientar a la persona que nos está marcando en este momento. ¿Me da su fecha de nacimiento, por favor?
4: 9 de mayo.
2: Sí.
4: Del 66.
2: Usted pertenece a la constelación de Tauro.
4: Sí.
2: La parte corporal que debe cuidar muchísimo según su horóscopo es su sistema nervioso. Yo aquí la veo desesperada. Como su sistema nervioso está muy alterado, usted se mueve en dos polos. Cuando no está desesperada, está triste. Y eso le agota su energía porque la cansa y la mantiene como adormilada, ¿me entiende?
3: Sí.
2: ¿Eso le está pasando?
3: Pues sí.
2: Ok. Deme la fecha de nacimiento de su esposo, por favor.
3: 6 de diciembre del 65.
2: Pertenece a la constelación de Sagitario.
3: Ajá.
2: Bueno, aquí su horóscopo me indica que hay algo que le está doblegando a él la voluntad. O bien sea para llevarlo fuera de la casa o para un vicio. Su horóscopo me dice que hay algo que impulsa a su esposo a beber. Él ha luchado para no hacerlo, pero hay algo más fuerte que él y le doblega su voluntad. ¿Me comprende?
3: Sí.
2: Yo estoy sintiendo esa energía de su esposo ahí cerca. ¿Él está ahí con usted?
3: Sí.
2: ¿Querrá hablar conmigo?
3: Pues sí.
2: Pásame el hermanito, por favor. Lo voy a seguir analizando aquí su horóscopo y le voy a decir que la parte corporal que más debe cuidar, hermano, es la espalda.
4: Bueno.
2: ¿Hola?
4: Hermano.
2: Hermano, ¿cómo está usted?
4: Bien, hola.
2: Sí, tiene que cuidarse la espalda, ¿oyó?
4: Ajá.
2: ¿Le duele mucho a veces?
4: No, sí.
2: Y como un pie también, ¿no?
4: Ándale, un pie.
2: Bueno, hermanito, ¿sabe para qué le hice pasar?
4: Ajá.
2: Porque su horóscopo me está indicando que hay algo que usted no puede dominar, que lo lleva a beber demasiado.
4: Ándale, bueno, sí, está bien.
2: ¿Verdad?
4: Ajá.
2: ¿Cuándo fue la última vez que tomó?
4: Hace un rato.
2: ¿Estaba tomando?
4: Ajá.
2: ¿Sí?
4: Ándale.
2: Bueno, ¿y ya paró?
4: No, pues sí, ya.
2: Tome agua.
4: Ajá.
2: Cuando le dé mucha sed, tome agua.
4: Ajá.
2: Cuando pueda, hermano. Si pueden ir, hagan el esfuerzo y vaya con su esposa.
4: Uh-huh.
2: Allá le voy a explicar por qué a usted le obligan a beber el mal que le están haciendo. Se lo voy a retirar para que usted se supere.
4: Uh-huh.
2: Que pueda superar ese problema de que usted a veces no quiere tomar y algo lo impulsa a hacerlo, ¿oyó?
4: Okay.
2: Bueno, hermano, que Dios me lo bendiga. Hasta pronto.
4: Okay.
2: Que esté muy bien.
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0: Pues amables oyentes, una vez más hemos llegado a la parte final de su programa, pero como siempre, yo los invito a que usted siga llamándonos, a que usted siga participando, enviándonos ese mensaje de texto con su fecha de nacimiento completa, poniendo el día, el mes, el año, y esa pregunta del problema o la enfermedad que lo está atormentando. Para nosotros, devolverle la llamada y así poderle decir el origen de ese problema, así como también devolver sus mensajes.
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5: Maestro, estoy agradecida con usted. Hace un mes que vine para ayudar, pedir ayuda. No sabía que tenía un mal. Lo vi con mis propios ojos y algo increíble que nunca pensé que estaba dentro de mí y estaba terminando con mi vida. Tiene 15 días que me siento mejor. Gracias a Dios y a usted que nos abrió las puertas para el camino. En mi hogar hay más paz, más tranquilidad.
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0: Pues amables oyentes, que Dios me los bendiga. Hasta pronto.
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estás en la oficina, estás en el carro, saludos y gracias, gracias infinitas. Fuerte abrazo para toda la familia que anda ahí echándole los quilotes. Que aunque el sol no está muy fuerte, que digamos, la neta es que sí pesa y más cuando estás ahí en las calles. Saludos a todos ustedes, gracias. Y por supuesto, seguimos con la buena música. Esto es de Grupo Duelo, se llama Te Cura el Tiempo. Aquí nomás, en la mejor FM 93.7. Buenas tardes.

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Tenemos una cita en el Show Business Center este próximo miércoles 27 de mayo de 4 a 8 de la noche, donde las estaciones XFM, la mejor FM y la mexicana, estaremos ahí contigo, cambiando las estampitas repetidas y poder llenar nuestros álbums. ¡Qué euforia con eso de los álbums, eh! ¡Una verdadera locura! Próximo

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que si estamos escuchando y andamos trabajando, escuchando la mejor FM 93.7, con mucho gusto. Compláceme con algo de Brindis, vas a sufrir. ¿Ok? Pollito, aquí nomás la mejor FM, por favor, compláceme con algo. Imagino que dice Don Chayo. Sí, sí. Ahorita te ponemos algo de Cardenales de Nuevo León, ¿sale? Vámonos pues a darle sabor a la

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0: Hola, pollito. Buenas tardes. Aquí nomás la mejor FM. Donde cada vez somos más.
1: Sí, señor.
0: A ver si me puedes hacer el favor de poner la canción de los hermanos Mier desde el corazón.
1: Okay.
0: Dedicada para mi esposa Angélica María Jara Zapata, que anda ya haciendo de comer.
1: Ya puse algo de los Mier, viejo, pero ahorita le ponemos algo bien.

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Pues de una vez, ¿no? Porque si no, que nos va a ir ganando el tiempo y ¿para qué quieres? No, mejor de una vez. Vámonos con esto de Selena Quintanilla. Son las fotos y recuerdos.

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Te acompañamos en el trabajo, en la casita. Saludos a toda la racita trabajadora, a todo mi público maravilloso que está metiéndole duro a la chamba. Eso sí, perro calorón. Saludos a todos los que están en el

cabina, se siente bien perrón porque, o sea, todavía ni entras al aire y ya están, mi pato, ¿cómo estás? Y yo acá, no, chido, pues a gusto, aquí cotorreando con todos ustedes, ya empezando el jale. Y eso me da un chorro de gusto que ustedes ya estén acá conectándose. 449-122-5845, línea telefónica 9188-937, 449-9188-937.

¿Por qué será que cuando no traes varo se te antoja más todo? Y cuando traes, dices, no se me antoja. ¿Les ha pasado que no traen así ni un perro centavo en la bolsa? Y se les antoja todo. No, no manches. Pero bueno, vayan ahí dejando su mensajito. 449-122-5845. Oye, la patoaventura, no te despegues porque va a estar muy chida, ¿eh? La patoaventura del día de hoy. Cosas, híjole, cosas que solamente pasan aquí en Aguascalientes. Bueno, me imagino que en todos los lugares, ¿verdad? Pero esta situación está pasando al momento aquí en Aguascalientes. 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

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Ay, ay, ay, playita, a gusto, arenita, venga, chepa acá. ¿Quién le pegó que no lo sobó? En esta tardecita, pues yo los acompaño. Vayan ahí dejando su mensajito. Oye, la Patoaventura, fíjate que me llega el mensaje de una damita. Una damita, ella se llama la señora, Jessica, ¿verdad? Dice, Pato Guacuá, ¿cómo estás? Buena tarde.

con mi ropa interior. Ok. Y él tiene su cajón con su ropa interior. Entonces me percaté de que faltaban algunas prendas de vestir íntimas mías, pero no le tomé tanta importancia, ¿verdad? Dice, pues a lo mejor mis hijas, tengo dos hijas que viven ahí con nosotros, que a lo mejor me pasó por la mente que se pusieran ellas mis prendas, ¿verdad? Prendas de íntimas. Resulta ser que a esta señora acaba de descubrir que el que se pone las prendas íntimas es su marido. Así. Dice Pato Bacuá, no sé cómo preguntarle, no sé por qué lo hace, no sé qué rollo. ¿Ustedes qué opinan? ¿Qué consejo le darían a esta señora? Descubrió, o sea, ya descubrió que su esposo es el que se está poniendo su ropa íntima.

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0: aquí ya el señor don Julián Álvarez. Aquí nos va a hacer la mejor 93.7. ¡Ánimo, ánimo! Oye, se está nublando. ¿Creen que vuelva a caer un tormentón como el de antier en la madrugada? ¿O el de ayer? Fue ayer en la madrugada, ¿verdad? Bueno, pues ahí está. ¿Qué harías tú hoy en la Patoaventura? Hoy en la Patoaventura, una personita, una damita, me hace llegar al buzón de quejas que descubrió a su marido poniéndose su ropa interior. ¿Tú qué harías? ¿Tú qué harías? Tú que estás escuchando la radio, que eres mujer y que tienes a tu pareja. ¿Qué harías si descubres a tu vato que se está poniendo tu ropa interior? ¿Qué harías? Pero vayan ahí dejando su mensajito. ¡Adelante! ¿Qué dice la banda? ¿Qué vale?
1: ¡Hey! ¿Qué vale? Pues yo opino que la señora debería de regalarle a su marido una playera de la América.
0: ¿Por qué?
1: Porque estoy seguro que si el marido usa las tangas de la señora, es porque le va a la América y es de los que dice, hoy gana papá, ódiame más.
0: Seguro sí, carnal, ¿eh? Sí, ese compa le va a la América, fácilmente. Adelante, buenas tardes, ¿qué dice el público?
2: ¡No, no, no hagas! Pensé que era el único que me ponía las tangas de mi vieja.
0: Eso qué, güey. Pero vayan ahí, déjense su mensajito. Dice, hoy toca una charolita de mariscos. Yo las hago para vender, pero hoy comeremos eso. Mariscos, los plebes en villas de Montecasino. Qué rico se ve. Luego rólate una para acá, para el Pato Guacuá. No manches, o GPI para ir a comprarte una carnada. ¿Cómo las das esas o qué? Se ve deliciosa, ¿eh? Es una charola así, con camarones, pulpito, aguacatito. No, no, no, se ve delicioso. ¡Hola!
3: Hey. Mi Pato Cuacua.
0: Hola.
3: Mi locutor de cabecera. Mi Pato, pues que comprenda también la doña. O sea, si también tiene una tanguita es para que uno ande fresco. Pinche calorón que hace acá afuera, mi Pato. Si uno le suda todo.
0: Sí, es cierto.
3: Que comprenda la morra.
0: Adiós, pues, hermano. ¿Eso qué? Bueno, pues ahí está, mi hermano. Andamos en el perro sola, si uno comprende, ¿verdad? Las mujeres. Vamos, que nos pasen los mensajes. ¿Qué harías tú, mujer, damita preciosa que estás escuchando la radio? ¿Qué harías si descubres que él, tu marido, se pone tu ropa interior? ¿Qué harías?
4: Patito Guacuá.
0: ¿Qué vale?
4: Dígale a esa doña que mejor se ponga a lavar.
0: ¿Por qué?
4: Lave la ropa al marido.
0: Ha de ser por eso,
4: ¿verdad? No tiene ropa al marido porque está en el chisme nada más. Por eso el marido debe usar sus tangas. Ay, no. Y pensando mal del hombre.
0: Pensando mal de ese pobre caballero que es todo un hombre, ¿verdad? Y que le va a la América. Dice, mi Pato Guacuá, para el mal del puerco, ponte una de Pachuco de los García Brothers. Ya está, mi hermano. Ahorita la buscamos con mucho, mucho gusto, ¿eh? Ahorita se arma al 3 de la tarde, ya se lo sabe que le ponemos un rolón para que se nos quite el mal del puerco. Pero presúmenme, ¿qué van a comer? Aquí me están presumiendo una personita, mi queridísima Brisa. Me está presumiendo una charola de mariscos. Se ven deliciosos. ¡Saca, saca, saca, saca!
5: ¡Ay, ay, ay!
0: ¡Sí, sí, sí! Sí, sí. ¡Cuá, cuá, cuá! ¿Qué vale?
5: Mi Patito, ¿no será la esposa del Caifán?
0: No, ¿qué pasó?
5: ¿Te mandó ese mensaje?
0: No, no, no, ¿qué pasó? Mi compa, el Caifán, no, nada de eso. Carla Uruchurdo, no, a ver, déjale checo. No, no creo. No creo. Ahí nomás que sí. Pero ahorita aquí la tengo a un lado, en Estéreo Rey. Ahorita voy y le pregunto. Oye, ¿tú mandaste ese mensaje, Carlita? No, pues que sí. ¡Sí! Dale, te creas. ¡Vámonos con este rolón! Es de Luis Ángel el Flaco. Se llama Mi Reina preciosa. Aquí no va a ser la mejor 93.7.

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0: anda Pato Cocua, yo escucho desde la chavila de mi trabajo.
1: Saludos, compa. Oye, saludos a todos los de Bimbo, a todos los compas bimberos, mi compa Jorge Armando Ramírez. Te mando un saludote, papi, que anda ahí, escuchando la mejor. Gracias, papi. ¿Si eres de Bimbo o qué? Sí, sí, ya vi tu camisa acá de cuadro. Siempre que veas acá un camarada con una camisa como de mantel. Son los de Bimbo.
2: Escucho los miradores.
1: Ánimo, miradores, ya, ya tienes tu vale, papi, Camisa de mantel.
3: Patito Cuacuá.
1: ¿Qué vale?
3: Yo te escucho desde todo Aguascalientes.
1: Ánimo, compa.
3: Con el taxi.
1: Arre, mi hermano, ¿qué número de taxi traes? Mi compa José, mi compa Refugio, adelante, audios.
4: Pato Cuacuá.
1: ¿Qué vale?
4: Te escucho acá desde el Pikachu.
1: ¿El Pikachu?
4: De cada vez somos más.
1: Ya dijo mi compa, audios de todo el público.
5: Hola, Pato Cuacuá. Hola. Te escucho en la colonia San Martín. Atrás de Nissan.
1: Ah, ok, San Martín, que no son los arellanos. Bueno, te mando un saludote, mi queridísima Daira. Daira, qué bonito nombre, Daira, ¿verdad? Saludote, gracias por estar escuchando la mejor 93.7. Adelante, hola.
6: Patito Cuacuá, te estoy escuchando desde Villas de Nuestra Señora de la Asunción.
1: Ok, saludotes, reinita preciosa. Bueno, ahí está, ¿quieres llevarte un vale para un kilo de fajitas en la cantina de antaño? Uy, estos saben deliciosas, ¿eh? ¡Un kilo de fajitas! No, no, no, y luego te arriman acá, botanita, unas chelitas a gusto. ¡Ay, ay, ay, qué rico! ¡Qué rico! ¿Quieres estos vales? Bueno, me vas a mandar nota de audio con... diciéndome, Pato Cuacuá, yo te escucho en tal colonia, ¿sale? En escrito, nombre completo, y así ganas. Este vale. Si no participas como lo estoy diciendo al aire, ¡pélase!

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Ánimo, pues, vayan ahí dejando su mensajito y cotorreamos a gusto. Oye, un saludo para una damita, una princesita hermosa que anda escuchando la radio, para mi queridísima Zaida, de esas viejas bonitas, hermosas. Y le mando un mega besote. ¡Mua! Gracias por estar escuchando a la mejor, mi reinita preciosa. Aparte de que se aventó unas enchiladas rojas y se ven y saben delicioso. Te mando un saludote, mi Saidita, de las viejas hermosas que tiene nuestro hermosísimo estado, Aguascalientes. ¿Sí o no? ¿Sí o no? Pero, ánimo pues, en el siguiente bloque vamos con la rolita para que se nos quite el mal del puerco. Tenemos una temperatura de 31 grados centígrados. Con esta rola sí me derrito, ¿eh? ¡Son los dos carnales!

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0: Ahí está la música de Carin León. Aquí nomás en la mejor 93.7. Vámonos al centro de mensajes. Bastantes mensajitos. Gracias, Aguascalientes. Vamos a escuchar audiencitos. ¿Qué dice el público maravilloso? Hola, buenas tardes.
1: Yo siempre escuchando la mejor con el Pato Cuacua desde la colonia Morelos 2.
0: Ya está, salúdate. Dice Pato Cuacua, pues ¿cuántas somos o qué? ¿Esa tal Zaida qué? ¿A poco se hace muy rica la? Zaida, ya te. Echando bronca, ¿qué puede, Zaida? Dice, ¿a poco se hacen las enchiladas muy ricas o qué? Yo tengo unas verdes. ¡Ándese! Margarita, tranquila, hombre, no pasa nada.
2: Pasito, cuacuá. Aquí nomás la mejor FM.
0: ¿Qué vale?
2: Yo te escucho desde acá, desde Margaritas, Jesús María.
0: ¡Ánimo, compa!
2: Hola, ese valecito de fajitas, ¿o qué?
0: ¡Arre, mi compa! Pues ya está, pero pues hay que participar como lo estoy diciendo al aire, loco.
3: Aquí nomás la mejor FM. 93.7 con okay, el Pato Cuacuá.
0: Adriana, ¿cómo
3: escuchamos
0: estás?
3: Escuchamos acá en Municipio Libre.
0: Municipio Libre, mi Adriana preciosa, ya está, te mandamos un saludote, Adriana. Adriana, vamos con más de los audios, hola.
4: Pato Cuacuá, yo te escucho desde la Chevrolet de mi trabajo.
0: Chevrolet.
4: Vale de Paquitas de Arrachera.
0: Ánimo, compa.
4: Y el Pato Cuacuá, yo te escucho desde el rancho de Don Sabe Qué, venimos a ordeñarlos todos.
0: Eso qué. ¿Qué onda con este canal?
5: Tío, mi Pato Cuacuá, aquí nomás la mejor 93.7.
0: Simón.
5: Y pues andamos ahí en activos aquí en el jale, a ver si me puedes poner una rolita, una cumbiecita para activarnos, mi, después de haber comido, que se nos baje la comida,
0: sí,
5: una cumbiecita acá bien tumbadota, mi. Con saludos para el maestro Tequi, que anda colando de parte de su chalán el águila.
0: ¿El águila? ¿El águila blanca? Ya está, mi rey, te mandamos un saludote. Dice Pato Bacuá, manda saludos a todos los que estamos aquí trabajando. Ponte algo perrón para bailar, algo de los Cumbia Kings. Muy bien, audio.
6: Buenas tardes, mi Pato Cuacuá.
0: ¿Qué vale?
6: Un saludo para mi camarada Carlitos, que es un huevón aquí en donde trabaja.
0: Bien,
6: y bien chismosote también.
0: ¿A poco sí? ¿A poco
6: nomás
0: sí?
6: Anda para ver que le lleva el patrón.
0: Neta,
6: uno para todos, esta tribuna.
0: Arre, compa, ya está. Sí, así pasa, carnal, ¿eh? Hay unos chismosotes, pero chismosotes.

0: Hola, Pato, nunca ponen nada. ¿Cómo no? Dice Pato Bacua, a ver, ustedes decidan, ¿eh? Notita de audio, Cumbia Kings o la de los García Brothers, la de Pachuco. Ustedes digan, ¿eh? Cumbia Kings o Pachuco de los García Brothers. Ahí ustedes decidan. 449-122-5845. Vamos con más de los mensajes. Saludos a L. Picol, que anda ordeñando. Otro. Saludates, gracias por estar escuchando la mejor 93.7. Más audios.
1: ¿Qué onda, mi Pato Cuacua? Aquí nomás la mejor FM. Yo te escucho desde acá de la gremial, aquí de mi trabajo, Inox Mil Industrial. Ánimo, mi Pato Cuacua.
0: Pero no dijiste que rola, compa. No dijiste que rola, mi hermano. Bueno, ahí vayan dejando su mensajito. Ya estamos a nada de que ustedes decidan. Es un rolón, cualquiera de los dos. Cualquiera de los dos. Vamos a escuchar audiecitos. Vamos a escuchar audios.
2: ¿Qué onda, mi Patito? ¿Qué onda, compa? Buenas tardes.
0: Buenas, buenas.
2: La de Pachuco, de García Brothers.
0: García Brothers, muy bien. Vámonos con la de Pachuco, carnal. Ánimo, Pato Bacuá. Saludos desde Chuy Merry, mi tierra natal. Arriba, Jesús María. Arriba todo Aguascalientes. Arriba todo Aguascalientes. Pues vámonos con esa. Con esa se nos quita el mal del puerco. 3, 2, 1, suéltale. Hoy nomás este rolón.

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tenemos un buen de promociones, un buen de ambiente, un buen de cotorreo, solamente en tu estación, la mejor Aguascalientes, ¿sale? Ánimo pues, mi gente, vayan ahí dejando su mensajito, 449-122-5845. Nos voy a dejar con esta rolita, es de lo que tenemos en esta tardecita, así que 449-122-5845 es la mejor Aguascalientes. Hoy nomás. Mándame tu mensaje. Y te vas a quedar con los compas. Yo regreso de 6 a 8. De 6 a 8. Es la mejor Aguascalientes. ¡Ándale con todo en esta tarde! ¡Buen provecho! ¡Ay, ay!

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0: aquí los... Ah, me dejaste,
1: de la mejor.
0: Ah, bueno, va de nuevo. Grande cuenta que no pasó nada. Ya estamos aquí. Los compas de la mejor. Oye, el dedos y el gabazo de aquí hasta las 6 de la tarde para llevarte la música más perrona.
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0: Sí, sí,
1: así
0: sí.
1: Que empiece a reponer. Ay, ay, ay, cuá.
0: No, cállate, iba a decir, sí, mi DVD.
1: Ah, ok, ok.
0: No, qué menso, ¿verdad? Al momento de decir eso.
1: 449-122-5845, línea telefónica 449-9188-937. El día de hoy estamos iniciando con Tokio, el gabazo y el dedos en esta tarde. 31 grados centígrados, mi gabazo.
0: Oye, jueves, perrón, que se note que ya en este momento, que se note que es ambiente de viernes, que por cierto, hoy es la final. De ida.
1: De ida,
0: sí, porque apenas van a ir, ¿verdad? Sí. Contra Cruz Azul y Pumas.
1: Pronóstico, empate.
0: Oye, pronóstico, penal para el América.
1: No, ya no.
0: No, ya no soy tan manchado, ya no, échame la mano, ¿verdad?
1: Bueno, ahora la gente rival, los chivistas en este caso, que los eliminó el Cruz Azul, dirían, ahora sí va a aplicar penal para el Cruz Azul.
0: Ojalá, pero...
1: Porque señoras, ¿cómo se quejan?
0: Señores, cierren sus ojos. Vengo del futuro, vengo del planeta Marte, vengo del planeta Plutón. Ah, no, va, dice no. Ay, perdón, me transformé.
1: Ay, perdón por haber dicho eso.

0: Elizondo, a toda la gente que está comiendo buen provecho, a todos los albañiles también un saludote muy especial.
1: También a toda la bandera que anda, a toda la banda, a la bandera de limpia y a Seo Migabazo, que también se la rifan bien chido, y más con este clima.
0: Oye, y más cuando llevas mucha prisa y vas por los puentes de Segundo Anillo y va la barredora a todo lo que da.
1: No, nomás haciendo polvo, pero bueno.
0: No, no se crean, saluda a toda la banda que está trabajando.
1: Vámonos con música. Llega Fuerza Rígida y Oscar Maidol, esto se llama Tu Boda. Lo escuchas a través de la mejor FM 93.7 con los compas de la mejor.

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0: música. Aquí nomás por la mejor FM 93.7, 4 de la tarde con 30 minutos. 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
0: El dedos y el gabazo con todo al aire. Oye, al aire. ¿Sabes de qué me acordé?
1: ¿De qué?
0: De cuando estaba en la secu y ahorita se me antojó una Voodoo Pop.
1: ¡Ah, qué rica!
0: Se me antojó una Voodoo Pop que la neta la mordías y se te caían los dientes.
1: De hecho, sí. ¿Pero cuál? Porque ya ves que había una de chilito y otra como de caramelo de,
0: no,
1: de colores.
0: La de caramelo de colores era genial. La de chilito, no, me empalagaba mucho, no me gustaba. A mí lo general.
1: No, la verdad sí, la verdad la de colores era la mejor, porque la otra hasta escaldaba la lengua.
0: Sí, pero feo. Luego ya de repente me gustaba ponerle así como que, ¿te acuerdas de las abejitas?
1: Ah,
0: no de la abejita, abejita chiquitita, no, esa nada, no, esa nada.
1: Las pulpitas esas.
0: Sí, o sea, las pulpitas. No, luego de repente yo jugaba con las de fresa y así como que decía, ay, me está saliendo sangre.
1: Y al rato quedabas todo plegostioso. Sí,
0: quedabas todo pegajoso.
1: Muy buenos, amigos, los picarricos, ¿te acuerdas de eso?
0: Y fíjate que nunca me gustaron los picarricos porque nunca fueron de mi gusto los dulces que picaban así chilositos, casi no.
1: No, a mí sí, no, hombre. Yo me acuerdo que llegaba a la tienda y me compraba mi bonchecito de picarrico y me la vivía comiendo.
0: Es que parecían unos kiwis.
1: De hecho, sí.
0: Unos kiwis chiquitos.
1: Unos huevitos.
0: Ajá, sí. Oye, hablando de los huevitos, yo nada más compraba los huevitos. Oiga, me da 3 pesos de huevitos. Nada más me comía lo blanco.
1: Te iba a decir, échame, de verdad.
0: Oye, no, ahí solito te atoraste.
1: Sí, de hecho, sí.
0: Oye, ¿qué onda? ¿Chispas o algo así, no? Pero solito.
1: Saca de una duda.
0: Solito me atoré. Y me pintaba de payasito. Oigan, muchachos, que por cierto, del otro lado que están escuchando a los compas, a lo mejor, ¿cuáles dulces de su infancia se acuerdan? ¿De cuáles recuerdan ustedes?
1: ¿Qué dulces acuerdan ustedes en su infancia que neta comían más, consumían más? Porque la neta, hay muchos dulces que han desaparecido y eran muy, pero muy ricos.
0: Oye, me gustaban mucho los Max o Maxi, que eran como...
1: Los chicles.
0: No, los chicles. Ah, ah, sí, es cierto.
1: Que eran unos chicles Maxi.
0: Sí, cierto, los Maxi, que estaban durísimos, pero estaban ricos.
1: Sí, muy, muy ricos.
0: Oye, yo me compraba las paletitas de reloj, la chupaba la paleta.
1: Cada quien.
0: Chupaba la paleta, cada quien sus gustos, muchachos, y me la ponía aquí en la mano. Oye, me ando tomando ahí solo todo, ¿verdad?
1: Los anillos de caramelo.
0: No me acuerdo de ellos. Ah, ¿verdad? ¿Qué se siente? 449-122-5845. Queremos escuchar a la banda. ¿Cuáles son sus dulces favoritos?
1: Exactamente. ¿Cuáles eran sus dulces favoritos de su infancia? Mientras tanto, los dejamos con música. Llega la arrolladora banda de limón. Esto se llama Morena.

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3: Hola, ¿qué tal, amables oyentes? Sean todos ustedes bienvenidos y reciban de parte de todos nosotros una bendición, una plegaria y una súplica para que les vaya bien, para que usted deje ese mal humor, para que usted se contente, para que usted vibre positivamente. Y ahora, pues, si usted está enfermo, enferma, si a usted le duele todo su cuerpo, si usted ha visitado cantidad de médicos y aún así no le han podido aliviar, le voy a pedir que no hable mal de los doctores. Pues muchas veces las personas acuden a consultas con doctores, con verdaderos preparados, con verdaderos sabios de la medicina, y aún así no se pueden curar. Y no es porque el doctor no sepa. Los doctores saben lo que hacen, lo que dicen, lo que formulan. Lo que sucede, mis queridos oyentes, es que en muchos casos las personas que están siendo poseídas o trabajadas por cosas extrañas, por energías negativas, pues no se pueden curar a través de la medicina. Entonces deben buscar otro tipo de ayuda profesional. Si usted quiere participar con nosotros en este programa, comuníquese con nosotros a los números que escucharán a continuación. Y con mucho gusto le daremos su horóscopo personalizado y esa orientación que usted tanto necesita. Hola, maestro, oriénteme por favor. Mi hija se quiere casar con un hombre más viejo que ella. Yo creo que él la está obligando. Ella está muy rara y quiero saber qué es lo que pasa. He analizado la fecha de nacimiento de su hija y aquí puedo ver que efectivamente a su hija la quieren casar a la mala con ese hombre. No permita que ella vaya a cometer ese gran error. Lo mejor será que me traiga una fotografía de su hija para poder evitar que ella se case con esta persona a la mala. Así que por favor venga con nosotros lo más pronto posible antes de que sea demasiado tarde.
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3: Los mensajes van a ser analizados, orientados, y se les va a dar una respuesta. Vamos a dar lectura a uno de los mensajes que nos llegan. Dice este mensaje: Hola, maestro. Yo nací el 2 de marzo de 1981 y últimamente todo me sale mal. No me alcanza ni el dinero y siempre son puros problemas en mi casa. Siento que todos se alejan de mí y algunas veces siento que mi mamá no me quiere. Ayúdeme, por favor. He analizado su fecha de nacimiento y aquí puedo ver que a usted todo le está saliendo mal porque usted es un hombre que ha sido irresponsable, es un hombre tomador. Usted ha sido un hombre que toda la vida ha vivido bajo las nahuas de su mamá. Por eso su mamá está molesta con usted, porque sabe que usted se porta muy mal. Yo lo invito para que venga y se presente aquí con nosotros para que hablemos en privado. Ustedes también, amables oyentes, envíenos sus mensajes. Recuerde enviarnos su fecha de nacimiento completa poniendo día, mes y año. Y una pregunta de ese problema del cual usted quiere saber.
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3: Los mensajes van a ser analizados, orientados, y se les va a dar una respuesta. Vamos a dar lectura a uno de los mensajes que nos llegan.
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3: vamos a orientar a la persona que tenemos en línea.
4: ¿Me da su fecha de nacimiento, por favor?
0: 19 de septiembre del 76.
4: 19 de septiembre de 1976. Usted pertenece al signo zodiacal de Virgo.
0: Sí.
4: Bueno, mire, aquí me dicta su horóscopo que usted está sufriendo de amor.
0: Sí, sí.
4: Que alrededor de su planeta regente hay un lucero y quien usted ha ayudado mucho, a quien usted quiere mucho.
0: Sí, así es, hermano.
4: Veo aquí una separación que le entristece el alma, ¿verdad?
0: Sí.
4: Pero le tengo buenas noticias, hijo. ¿Y sabe por qué le tengo buenas noticias? Porque usted está arrepentido de los malos tratos que les dio a ellas.
0: Sí, es, hermano.
4: Nosotros podemos equivocarnos, y Dios en su sabiduría nos concede el perdón a través del arrepentimiento sincero. Y yo sé que usted está arrepentido por lo que hizo.
0: Así es.
4: La trató mal, ella se aburrió, se enfadó y se separaron. Y ella ahora lo está castigando porque ella también lo quiere, hermanito.
0: Sí, hermano.
4: Y ella va a volver con usted. Solo hace falta una ayudita pequeña.
0: Sí.
4: Hay que iluminarla a ella, hay que mentalizarla para que ella retorne y vuelvan a ser felices, pero usted va a demostrar con hechos y no con palabras que la va a tratar de la mejor manera, ¿sale?
0: Ok, hermano.
4: Bueno, ese cansancio, esa desolación, esa tristeza suya, se puede resolver rápidamente.
0: Ok, hermano.
4: ¿Usted es afín a bien con el signo Libra o con el signo de Sagitario? Deme la fecha de nacimiento de su esposa.
0: El 12 de diciembre.
4: Sagitario.
0: Del 78.
4: Bueno, miren, de cualquier manera yo le voy a explicar algo brevemente. Este no es un caso difícil, ¿eh?
0: No.
4: No, pero sí ocupa una ayuda pequeñita, pero la ocupa.
0: Ajá. Oye.
4: Dígame.
0: Quisiera saber si tengo algún mal puesto o algo así, o ella, no sé.
4: Mire, hermano, bueno, en la fecha de nacimiento de ella, sí hay una obnubilación, una sombra que nos permite concluir que ella sí está dañada un poco.
0: ¿Ella nada más?
4: Sí, nada más ella. Usted no.
0: No.
4: Esa tristeza suya y esa situación suya es precisamente por la situación de soledad que está viviendo y el temor o el miedo a perderla para siempre, ¿eh?
0: Sí.
4: ¿Usted se ha dado cuenta de que ella a veces es cariñosa con usted cuando habla?
0: Sí.
4: Pero otras veces hay tensión.
0: Ajá.
4: Cuando el mal le pega a ella, hay tensión. Cuando no le pega, hay tranquilidad. Y ella puede manifestarse tal cual es.
0: Ajá.
4: Bueno, pero yo lo voy a esperar acá en nuestra oficina. Yo con gusto le atiendo.
0: Ok.
4: Bueno, hermanito, un abrazo en la distancia y oremos con fe para que las cosas nos resulten positivas.
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1: Pues amables oyentes, el tiempo en la radio se nos ha terminado, pero yo los quiero invitar a que ustedes sigan llamándonos, sigan participando durante el resto del día, que nosotros les seguimos orientando, respondiendo sus llamadas, contestando sus mensajes. Pues mis amables oyentes, nos escuchamos en otra emisión. Hasta pronto.
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0: reportarse, a comunicarse a través del 449-122-5845. Y quiero que nos platiquen acerca de los dulces de su infancia que recuerdan. Yo, por ejemplo, recuerdo las pecositas.
1: Ah, muy ricas.
0: Las tic-tics.
1: Todavía existen, pero bien caras.
0: ¿En qué momento llegaron a costar ya 6 pesos, 7 pesos? ¡Ay, no!
1: Platiquen con nosotros.

0: Muy buena tarde, ya estamos contigo a través de la mejor 93.7 cuando son las 5:09, 31 grados centígrados. Segunda hora con el Gabazo y el Dedos, los compas de la mejor.
1: Oye, saludos a todos mis amigos taxistas y de plataforma que andan al millonazo escuchando a la mejor. Que ahorita fui a la tienda y me compré unos dulces.
0: Sí, de hecho ya los vi que andas ahí comiendo.
1: Ando comiendo dulces. Oye, tus dulces.
0: Si vieran la sella que vi.
1: Caña la ñanga, tilingo lingo. Oye, sí es cierto, ¿verdad? Ya quiero que sea Halloween. ¿Para qué? Pedir tus dulces intenciones buenas sobre mí.
0: Ah, ok. Ay, Dios mío. Por cierto, dulces típicos. Los crab cups que estás comiendo.
1: Sí, me estoy comiendo unos dulces, muchachos. Pero no vayan a pensar, mira, en cabina no se puede hacer esto. Pero nada más es como para inspirarme.
0: Es para inspirarse sobre lo que estamos hablando el día de hoy, ¿sí o no, amiga Basso?
1: Oye, claro que sí, ¿qué es lo que la gente opina en esta tarde sobre los dulces que se acuerden de su infancia?
0: A ver, por acá, ¿qué nos dicen?
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0: Pon tú que sí.
1: A veces.
2: Pues a mí la neta, los dulces que me gustaban eran las colaciones. Bueno, todavía me sigue.
1: Préstame atención, carnal.
0: No, pues todavía te gusta.
2: Le gana,
1: cada quien sus gustos.
0: Cada quien. Por acá. ¿Qué dice el compa?
3: Lo que recuerdo de mi infancia fue unos Doritos que traían un toro de imagen.
1: Oye, saludos a...
3: Sí, Doritos Toro o algo así.
1: Ah, sí. Saludos a la tía. A la tía Toro, así le decían a la tía, ¿eh? No, porque se parecía a Troncha Toro. Saludos a la tía Toro, ¿sabe?
0: Ay, Dios mío.
1: Mendigo de los yonkis. Oye, Dios. 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
1: ¡Eso! Oye, que por cierto, que la banda se siga reportando con nosotros, 449-122-5845. ¿Cuáles son los dulces que recuerdan de su infancia o que les guste todavía?
0: Exactamente, háganoslo saber.

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0: Música de Tito WP. Aquí nomás, por la mejor FM 93.7, mis dedos, 5 de la tarde con 29 minutos.
1: Seguimos con una temperatura de 31 grados centígrados, mi Gabazo. Se siente el calorcito se sigue sintiendo, mi Gabazo. Y por acá nos dicen, buenas tardes, no sé si se acuerden de los dulces de leche.
0: Ah, sí, cómo no, las cocadas.
1: Sí, muy ricos.
0: Pues. Oye, que los mejores dulces de leche los venden a un costado del templo de San Diego o San Antonio. San Antonio, ahí en contraesquina del Parián.
1: No, ese no es San Antonio.
0: O San Diego, o sea, ahí en el centro, en contraesquina del Parián.
1: Bueno, en esos templos.
0: En los templos, sí.
1: No me acuerdo tampoco cómo se llama. ¿Dónde están las catacumbas?
0: Yo, Gabazo,
1: sí.
0: Sí, sí, bueno, ahí en toda esa calle venden dulces de leche. Bueno, pues si tenían el pendiente, ¿verdad?
1: Oye, por acá dice, ¿qué hay, mi dedos y mi Gabazo? Yo recuerdo esas pizzerolas, eran deliciosos. Los Ugus, ¿cómo olvidar el boing de cajita triangular? ¿Quién no se terminaba un boy? Lo inflabas y lo pisabas para que tronara.
0: Híjole, yo sí lo hacía y cuando estaba en la escuela lo inflaba y ¡pah! Lo tronaba ahí en el salón.
1: Y hacías tus bombas.
0: Sí, hacía mis bombas al estilo Gabazo. Bueno, ayer pasé por tu casa.
1: ¿Bomba?
0: Me ladraron los pirros. No es cierto.
1: Oye, por acá dice, ¿qué tranza, mi dedos? ¿Cómo andan? Yo los estando escuchando como siempre, el buen Chivito, el buen Oscar.
0: Va que va, le mandamos un saludote al carnal, donde sea que nos escuche, menos allá arriba, todo estaría bien.
1: Exactamente, allá arriba creo que no nos escucha.
0: ¿No,
1: va? No, y así dejémosle.
0: Ok.
1: Por acá, ¿qué dice?
2: Hola, dedos y Gabazo. El dulce que yo recuerdo de mi infancia eran los Ice Poppers. Ay, cómo me encantaban esos. Saluditos.
0: Saludos, comadre, un saludote, también eran mis favoritos.
1: Los chicles PAL.
0: Ah, sí, los de 50 centavos. Oiga, no tengo 50 centavos más, pero ahí le va su cambio. Te pagaban con cambio con chicles.
1: Los dulcecitos, no sé si te acuerdas, mi Gabazo, unos anaranjaditos chiquitos se llamaban Cells, que eran de soda.
0: Sí, y que al último lo reventabas y como que hacía así como que cracacito.
1: Ajá. Las palelocas también.
0: Ah, qué rico. Oye, los chiclosos.
1: Ah, sí.
0: Sí, ese chicloso. Oye, a ver, pásame esa hoja, por favor. A ver qué dice.
1: El chicloso es el más rico,
0: sí,
1: también. Es
0: claro. Sí, claro.
1: No, ¿cómo mirarlos?
0: La mascota mirarlo? Era como que un osito, ¿no?
1: Sí.
0: Claro, bueno, para que veas que sí me acuerdo de todo.
3: Sí, sí. Par de mensos los dos. Par de idiotas. ¿Cómo se llamaba ese programa? Es el Andador Juárez y Allende. Ahí venden los dulces de leche.
0: ¡Por eso, Montalvo!
3: Sáquenme esa duda, pero estoy seguro de eso.
1: Era para que tú no la sacaras la duda, Miguel Montalvo.
0: Oye, acá que anda todo el día en el taxi, ni modo que no se fuera a acordar acá mi compa, ¿verdad?
1: No, ya estaría por demás, mi Gabazo, que le dijeras, oye, me llevas a matar. Ay, pues no sé cómo se llama la calle.
0: Que por cierto, salimos a las 6, se nos antojaron unos dulces de leche al dedos y al Gabazo. No sé cómo le vas a hacer, compa. Bien exigente.
1: Bien exigente. No sé cómo le vas a hacer, pero aquí te quiero a las 6.
0: A las 6, sí. Ya sabes, aquí ahora salgo. Vámonos con más saludos. ¿Qué dice la banda?
1: Por acá dicen, oigan, ¿cómo olvidar esas riquísimas paletas paletón?
0: Ah, las de bombón. La competencia de las paletas payaso, ¿verdad? Que estaban más duras que mi corazón, pero bueno, muy ricas. Oye, que por cierto también no eran dulces, pero cuando estaban morrillos, ¿te acuerdas de cuando entrabas supuestamente que le rascabas a un papelito para ganarte un globo grande y nunca te lo ganabas?
1: Ah, sí, las famosas tus rifas, ¿no?
0: Sí, o sea, yo ya descubrí el secreto, que el don para que nunca te lo sacaras, desprendía el número ganador del número más grande, obviamente el globo, y pues ya, todos los morrillos se emocionaban y seguían comprando.
1: Y seguían comprando, sí, sí, pues, puro mercado, desde ahí se usaba en la mercado.
0: Changos, fue engañado.
1: No, hombre, por acá dice que tranza, mis compas, de la mejor, ¿cómo andan de lo llovido? Pues no ha llovido el día de hoy, pero pues bueno, no sé a qué se refiere este compa. Dice, oigan, ¿cómo olvidar esos raspatitos?
0: No me acuerdo, pero yo imagino que sabían ricos.
1: Eran como los boing.
0: Ah, los que tienen hielito.
1: Ajá, los hielitos.
0: De grosella, ¿va?
1: Exacto.
0: Ay, qué grosella eres. Ay, mejor no, vámonos, Dios, con música.
1: Porque llega Luis Ángel.
0: Otra vez.
1: Ay, Luis Alfonso. Al Jackie, hombre.
0: El Jackie.
1: Tiene ese nombre, hombre. Ay, Dios mío.
0: Ya quítate de aquí.
1: Ya quítalo.

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